0: disminución del diámetro de las venas y las arterias por la acumulación de, grasa, y que cambia totalmente el flujo de la sangre. Y todo este tipo de patrones que estoy mencionando, nosotros tratamos de ofrecer herramientas informáticas principalmente para poder aportar una solución. Pero también el deporte me encanta, soy fiel aficionado de las Chivas. También contento y feliz por la familia que le va al Atlas, pero hasta ahí, no más para allá. Y claramente aquí apoyando a los Leones Negros de la Universidad de Guadalajara. Me gusta jugar frontenis, me gusta jugar squash, me gusta jugar fútbol. Esa parte física es muy importante para que nuestras neuronas estén tranquilas y contentas para seguir trabajando con esos temas muy profundos, pero que sí nos motivan mucho a seguir adelante en estos proyectos.
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